fracaso. Dios va a estar en ese momento de dolor. Dios va a estar en ese negocio en todo tiempo. ¿Cuántos confían en las promesas de Dios y creen que no estamos solos? Dale un aplauso al Rey de Reyes y Señor de Señores.

Dios va a estar en ese fracaso. Dios va a estar en ese momento de dolor. Dios va a estar en ese negocio en todo tiempo. ¿Cuántos confían en las promesas de Dios y creen que no estamos solos? Dale un aplauso al Rey de Reyes y Señor de Señores.

bendición. Alguien me decía, mi mamita la tengo en silla de ruedas, pero en medio de ese tiempo Dios no nos ha dejado. En medio de ese tiempo Dios siempre ha estado en las noches, en las mañanas. En medio de ese tiempo Dios ha estado. Dios va a estar en ese fracaso. Dios va a estar en ese momento de dolor. Dios va a estar en ese negocio en todo tiempo. ¿Cuántos confían en las promesas de Dios y creen que no estamos solos? Dale un aplauso al Rey de Reyes y Señor de Señores.

corazón. Dios va a estar en ese momento de dolor. Dios va a estar en ese negocio en todo tiempo. Cuantos confían en las promesas de Dios y creen que no estamos solos, dale un aplauso al Rey de Reyes y Señor de Señores.

Dios va a estar en ese fracaso. Dios va a estar en ese momento de dolor. Dios va a estar en ese negocio en todo tiempo. ¿Cuántos confían en las promesas de Dios y creen que no estamos solos? Dale un aplauso al Rey de Reyes y Señor de Señores.

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1: Son las 7:05. Son las 7:05. Son las 7:05.

tiempos difíciles. Señor, no me dejes. Que tú ni caminas fuertes aplausos a Dios.

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1: Son las 7:12.

¿Cuántos dicen gloria a Dios? Que sea el centro de nuestra casa, que sea el centro de nuestro hogar. Los dardos, las flechas, las saetas, las piedras que tira Satanás vienen de día y de noche, a cada momento no paran, pero hay un poder sobrenatural que ha dicho: no te dejaré ni te desampararé, yo estaré contigo todos los días hasta el fin del mundo, ha dicho Jehová de los ejércitos. ¿Alguien que me ha escuchado?

escuche esto. Eso así mero. Escuche esto. Yo siento que nuestro corazón está partido en muchos pedazos. Estamos perdidos con nuestra pareja, perdidos en nuestro negocio. Muchos de los que están aquí, su corazón no está aquí, su mente no está aquí. Su cuerpo está aquí, pero su corazón está en otro lugar. ¿Quién le está robando la bendición a usted? ¿Quién le está robando el gozo a usted? Porque ya no tiene unción del Espíritu Santo. Porque cuando cantamos son cantos raquíticos, cantos sin poder, cantos sin ninguna unción. Creo que el diablo se ríe de escuchar nuestros cantos. Necesitamos cantar como gritaron Josué, diciendo: gloria a Dios. Y los muros se cayeron, y los muros de Jericó se cayeron. Alguien que grite gloria a Dios esta noche.

A partir de hoy mi vida va a ser para ti, para nadie más. Mi corazón, mi amor, mis sentimientos. Jesús, Jesús.

0: este siguiente canto. Eres polvo nada más, nada tienes, nada es tuyo. Eres polvo nada más, lo cantamos en esta preciosa tarde, apreciables hermanos. Lo cantamos alegremente en esta tarde.
1: Usa tus palmas conmigo, vamos.

0: aplausos a Cristo Jesús. Chay a lo mejor, chay a lo mejor, chay a Dios.
1: Dice uno de los pasajes de la Biblia, podríamos cantar.

0: estamos agradecidos, Padre.
1: ¿Cuántos dicen gloria a Dios? Que Él sea el centro de nuestra casa, que sea el centro de nuestro hogar. Los

escuche esto. Eso así mero. Escuche esto. Yo siento que nuestro corazón está partido en muchos pedazos. Estamos perdidos con nuestra pareja, perdidos en nuestro negocio. Muchos de los que están aquí, su corazón no está aquí, su mente no está aquí. Su cuerpo está aquí, pero su corazón está en otro lugar. ¿Quién le está robando la bendición a usted? ¿Quién le está robando el gozo a usted? Porque ya no tiene unción del Espíritu Santo. Porque cuando cantamos son cantos raquíticos, cantos sin poder, cantos sin ninguna unción. Creo que el diablo se ríe de escuchar nuestros cantos. Necesitamos cantar como gritaron Josué, diciendo: gloria a Dios. Y los muros se cayeron, y los muros de Jericó se cayeron. Alguien que grite gloria a Dios esta noche.

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0: Son las 7 con 57 minutos. Son las 7 con 57 minutos.
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0: Son las 7 con 57 minutos. Son las 7 con 57 minutos.

0: nombre Pedro Canil. Que Dios te bendiga, siervo. Adelante.
1: Yo sé que usted se sabe este

Dios va a estar en ese fracaso. Dios va a estar en ese momento de dolor. Dios va a estar en ese negocio en todo tiempo. ¿Cuántos confían en las promesas de Dios y creen que no estamos solos? Dale un aplauso al Rey de Reyes y Señor de Señores.

Rogela Guanima. Sharumal Ruto Coprica Dios Rocobural. Si no fuera por él, ¿dónde estaríamos? Solo imagínese. Si no fuera por él, ¿qué sería de nosotros?

al rey Saúl como el hombre que descuidó la presencia de Dios, pero nos muestra al rey David como el hombre que amó la presencia de Dios, tanto que él hizo que el arca regresara. Mas antes que regresara a Israel, el arca estuvo en la casa de un hombre llamado Obed-edom. Obed-edom representa aquel que le da lugar a la presencia de Dios en su casa. La Biblia dice, 2 Samuel 6:12, que cuando el arca estuvo, prosperó todo. Y esta hora vamos a declarar una palabra sobre tu vida. Vamos a declarar esta palabra sobre tu vida en el nombre poderoso de Jesús, porque en este 2019 Dios te va a sorprender. Indo rabaistikirama y raikindo ruinanana maikirama. Yo declaro en el nombre de Jesús que así

Hay algo especial que el Señor me demuestra. Cuando tú dices gloria a Dios y el Señor está derramando bendición.

el hombre que descuidó la presencia de Dios, pero nos muestra al rey David como el hombre que amó la presencia de Dios, tanto que él hizo que el arca regresara. Mas antes que regresara a Israel, el arca estuvo en la casa de un hombre llamado Obed-Edom. Obed-Edom representa aquel que le da lugar a la presencia de Dios en su casa. La Biblia dice, 2 Samuel 6:12, que cuando el arca estuvo, prosperó todo. Y esta hora vamos a declarar una palabra sobre tu vida. Vamos a declarar esta palabra sobre tu vida en el nombre poderoso de Jesús, porque en este 2019 Dios te va a sorprender. Yo declaro en el nombre de Jesús que así

Dios va a estar en ese fracaso. Dios va a estar en ese momento de dolor. Dios va a estar en ese negocio en todo tiempo. ¿Cuántos confían en las promesas de Dios y creen que no estamos solos? Dale un aplauso al Rey de Reyes y Señor de Señores.

bendición. Alguien me decía, mi mamita la tengo en silla de ruedas. Pero en medio de ese tiempo Dios no nos ha dejado.

fracaso, Dios va a estar en ese momento de dolor. Dios va a estar en ese negocio en todo tiempo. ¿Cuántos confían en las promesas de Dios y creen que no estamos solos? Dale un aplauso al Rey de Reyes y Señor de Señores.

fracaso, Dios va a estar en ese momento de dolor. Dios va a estar en ese negocio en todo tiempo. ¿Cuántos confían en las promesas de Dios y creen que no estamos solos? Dale un aplauso al Rey de Reyes y Señor de Señores.

cual sea tu condición. Alguien me decía, mi mamita la tengo en silla de ruedas, pero en medio de ese tiempo Dios no los ha dejado.

va a estar en ese fracaso. Dios va a estar en ese momento de dolor. Dios va a estar en ese negocio en todo tiempo. ¿Cuántos confían en las promesas de Dios y creen que no estamos solos? Dale un aplauso al Rey de Reyes y Señor de Señores.

Dios va a estar en ese fracaso. Dios va a estar en ese momento de dolor. Dios va a estar en ese negocio en todo tiempo. ¿Cuántos confían en las promesas de Dios y creen que no estamos solos? Dale un aplauso al Rey de Reyes y Señor de Señores.

Dios, cuenta conmigo. Resiste, respira. Redimídome. Recuerda que tú eres la niña de los ojos de Dios.

hemos escuchado este bonito alabanza por acá, con Dani Rivas, lleva como tema Quiero Hermoso Momento, se titula este bonito alabanza que ya hemos escuchado en esta hora de la mañana. Así que entonces por acá viene más de las alabanzas de bendición en esta hora de la mañanita. Escuchemos más de las alabanzas.

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0: Aleluya, gloria al Señor en esta mañana. Que apna consacrik chachalak, amados hermanos, propio Padre, Hijo y Espíritu Santo. Una vez más este programa, kupnik churachochechla en esta bendecida mañana de este día viernes. Que el Señor cosipaja una vez más nuestras vidas, nuestra salud, hermanos. Pueblo del Señor, que Dios la bendecir en una manera tan grande, tan especial en esta bendecida mañana. Dios es tan grande que haré chusipaj un nuevo día, chichacasle mal. Hermanos, el Señor día a día es grande su amor y su misericordia para con cada uno de nosotros, hermanos. Yo sé que día a día fallamos delante de Dios. Muchas veces, hermanos, que canto buscar a Dios. Muchas veces, el quechug nos preocupamos más de las cosas de esta tierra. Pero, sin embargo, hermanos, Dios es tan grande que cada mañana nos hace salir el sol, que cada mañana, hermanos, cuya una nueva oportunidad el Señor. Por eso la escuchar esta emisora, que Dios lo bendiga, amado hermano y hermana, también a los que nos puedan visualizar, que Dios los bendiga en una manera especial, pueblo de Dios, en esta oportunidad de la mañana. Una vez más estamos en este programa, luchemos por nuestra salvación. Cada día, hermanos, que para que puedan obtener esa salvación. Cada día, hermanos, Dios cuya la oportunidad, el privilegio, para que nos preparemos, para que, hermanos, nosotros que puedan tomar en cuenta la palabra de Dios. No es porque ya un día más que no. Si aún estamos, hermanos, en vida, si aún estamos, hermanos, en esta tierra, es porque el Señor quiere que usted y yo seamos salvos. Es porque el Señor, hermanos, craj, que con él, que han escuchar palabra de Dios. Y luego, hermanos, capetik, Jesucristo ocupó más a su pueblo. Pero mientras hoy en día el Señor cuya la oportunidad de que su palabra sea predicado en los lugares, en donde quiera, hermanos, es oportunidades que cuyar Dios le mal. Por eso en esta bendecida hora de la mañana, hermanos, areba kakan iniciar con este programa unos versos de la palabra del Señor en esta oportunidad de la mañana. Encontramos nuestra lectura de la palabra de Dios en Hechos de los Apóstoles en el capítulo 8. En el versículo 10 vamos a estar leyendo tres versos de la palabra del Señor en esta bendecida mañana, hermanos. Gloria al Señor. Así que en este momento leamos la palabra de Dios, hermanos. Si usted lo puede leer juntamente conmigo, qué bendición, porque esta palabra es palabra viva. Esta palabra es palabra de poder, hermanos. Vale la pena cuando arequiló, rutsigre Dios, hermanos. Pero si no, solamente van a la escuchar la bendita palabra de Dios en esta mañana. Y lo leemos honrando al Padre, al Hijo y al Espíritu Santo. Y dice así: a este oían atentamente todos, desde el más pequeño hasta el más grande, diciendo: este es el gran poder de Dios. Y estaban atentos, porque con sus artes mágicas les había engañado mucho tiempo. Pero cuando creyeron a Felipe, que anunciaba el evangelio del reino de Dios y el nombre de Jesucristo, se bautizaban hombres y mujeres. Amado Dios, en esta bendecida mañana, Señor, Gracias te damos, oh Dios, por esta oportunidad. Gracias te damos, Jesús, por esta mañana, en que una vez más, Señor, deja meditar unos minutos en tu hermosa palabra, Señor, en esta bendecida mañana. Poderoso, grande y maravilloso eres, Señor. Tu palabra, Kokanak, Señor. Tu palabra, papá. Tu palabra, Chawik, de una y de otra manera, Señor. Poderoso Jesús. Alabado y bendecido es tu nombre para siempre. Glorificado es tu nombre para siempre, Señor. Amén, Señor. Amén. Aleluya, gloria a Dios. Yashkuskihba, la lectura de la palabra del Señor en esta bendecida mañana, amados hermanos. Y kishkilo, verdad, kubij, la palabra del Señor. Kishkilo, verdad, kubij, que Felipe haré con predicar el evangelio en Samaria, Shopnik el evangelio en Samaria. Pero antes de eso, hermanos, dice la palabra de Dios de que Chilari en ese lugar, Ojonachi, había un hombre llamado Simón. Dice que antes había practicado la brujería, la magia en aquella ciudad, y había engañado toda la gente de Samaria. Antes del evangelio que Kopnik en ese lugar en Samaria, Arwina conojel sachinak kikush, conojel dare sachinak esachinak rmalwa la chiri Simón. Quiere rechazar se pula tanto engaño, no es que es con un gel, arruina, cupigraré que haré ni mi pantric, cupigraré que haré ktopnik, cupigraré que haré colic para ayudar. Pero hermanos, Shopnik, la palabra de Dios, las buenas nuevas de salvación, yo van a predicar Felipe en ese lugar. Por eso, hermanos, la palabra de Dios tan pela, cuando antes del evangelio de Cristo dice que a este oían atentamente todos, desde el más pequeño hasta el más grande, diciendo: este es el gran poder de Dios. Mira, Chiritzablak Kunik Uschonkihlom, Konohel, y dice: Keri atento y colic aklap, erihap, Konohel, Sablakitat, ven, Kiktat, ven, Juar, Kubihra, Chiri, y Kubih, Arriwau, Chukabr, Dios, hermanos, Tampela. Es el gran poder de Dios, diciendo: este es el gran poder de Dios. Pero no, hermanos, no confundir la mente de ellos. Y Kubik, y le estaban atentos, porque con sus artes mágicas les había engañado mucho tiempo. No engañar, Arvina Kri. Porque desde el más grande hasta el más pequeño, todos le hacían caso lo que este hombre conó. ¿Por qué, hermanos? Era con brujería. Con su brujería los había engañado durante mucho tiempo. Este es un hombre engañador que había engañado a muchos, a todos los que estaban en ese lugar. ¿Por qué? Porque Hector Tarki Ocher, el evangelio de Cristo Jesús. Pero cuando Kopnik Shopnik, la palabra de Dios en ese lugar, hermanos, es ahí donde Shkilwa conoce el ruina, que era un engaño lo que Kolmataku. ¿Te crees que a cuenta o a cheche, hermanos, que Artoncupan rir a Chir Simón no es de verdad Arcubij que haré rir o chocabar Dios? No, sino hasta que yo aplique el Evangelio de Cristo Jesús en ese lugar, hermanos. Y hoy en día también yo sé que muchos muchas personas Ecolic también que están engañando a mucha gente. Hoy en día también hay muchos falsos. Hay personas que este es el poder de Dios. Este es la gloria de Dios. Pero déjeme decirle que no. Que ellos, hermanos, no vienen de parte de Dios. Hoy en día yo sé que hay muchos también que no cocunche o quizás que lo pero ya rica no, hermanos. Haschikri, hay tanto engaño, hay tantas cosas. Que kakulmatrik. Has intención, que chuar que kanwa. Que intención es porque, que creo que Rhil es para ganar dinero, para aprovecharse de uno, para aprovecharse de la gente. Por eso, que kabaje es el poder de Dios. Pero hermanos, hay que tener mucho cuidado con todo esto. Hay que tener cuidado. Quizás hay muchos que venimos parte de Dios. Dios nos mandó para decirles eso. Dios nos mandó. Pero hay que tener mucho cuidado porque no todos, hermanos, son enviados por Dios. No todos, hermanos, hablan verdad, sino porque ellos mismos quieren aprovecharse. Lo más maravilloso es que queda atentamente para escuchar la palabra de Dios. Lo más maravilloso es que, hermanos, nosotros escuchemos la voz de Dios. Lo más importante es de que nosotros, hermanos, le demos más importancia a lo de Dios, no a lo que el hombre dice, no a lo que la persona dice, no, sino la palabra de Dios es verdad. La palabra de Dios, como digo, es palabra viva, hermanos, que nunca falla. Lo que está escrito en la palabra de Dios es verdad. Por eso, hermanos, es necesario que haya confianza en Dios y no poner confianza en alguien. Y no ponerle confianza en alguien que pueda decir que sí te puedo ayudar, pero no. No todos, hermanos, no todas las personas son de buen corazón, ¿no? Por eso es necesario a que leamos la palabra de Dios. Es necesario, hermanos, a que quilo la palabra de Dios. Es necesario que quede por culto, que van a escuchar la palabra de Dios. Es necesario que van a perseverar en la casa de Dios. Porque haré la mejor palabra que van a escuchar. Areri, la mejor palabra, la palabra de verdad. Porque nada escuchar, hermanos. Es necesario leer la palabra de Dios para que no seamos engañados. Rehushikui, que kiloro tijer Dios, laxtij. Porque cuando haré kilo la palabra de Dios, no es cualquiera que petiki kubir, no, gente cabrón, no esto, más verdad. Pero cuando sabemos la palabra de Dios, hermanos, no. Si la palabra de Dios así dice, si la palabra de Dios, entonces, hermanos, es la palabra la que nos guía cada día. Es necesario. Porque así como pasó con este pueblo, hermanos, y han sido engañados por este hombre que practicaba la brujería, la magia, y toda la gente creían en él, pero sin saber, hermanos, que estaban engañados. Y dice que en este momento, cuando llegó Felipe, y ahí es donde se descubrieron la verdad. Ahí es donde ellos descubrieron de verdad el gran poder de Dios. Por eso en el 12 cubrir. Pero cuando creyeron a Felipe, que anunciaba el evangelio del reino de Dios y el nombre de Jesucristo, se bautizaban hombres y mujeres. Pero cuando creyeron en la buena noticia que Felipe les anunciaba acerca del reino de Dios y de Jesucristo, entonces cuando Shiktawa Shikho lo que Felipe cuando la rey van a anunciar acerca del reino de Dios, entonces dice que en ese momento muchos fueron bautizados, se bautizaron hombres y mujeres. Ellos se bautizaron porque creyeron en el evangelio, creyeron en las buenas nuevas de salvación. Porque ahora, hermanos, van a escuchar atentamente las palabras que Felipe empezó a decir. Por eso que charé Shikikmo el santo evangelio en sus corazones. Porque charé Shikikmo esa salvación maravillosa que Cristo Jesús, hermanos, Shuya. Porque, hermanos, esa salvación Cristo Yashutho Oli gratuitamente para aquel que lo quiera recibir. Esa salvación, hermanos, ya colic para todos. Solamente es de aceptar, de recibirlo, porque Cristo Jesús ya pagó ese precio. Él dio su vida por ti, por mí. Él dio su vida por nosotros, hermanos. Él dio su vida para que usted y yo seamos salvos, para que un día nosotros estemos con Cristo Jesús. En esta mañana, hermanos, yo no te estoy hablando de cosas falsas ni cosas vanas, sino en esta mañana te estoy anunciando las buenas nuevas de salvación. Las buenas nuevas del reino de Dios, que Él pronto viene por su pueblo, que Él nos quiere llevar a un lugar maravilloso. ¿Cómo está tu vida con Dios? Jasub no marcas le mala. Estarás preparado para ir al encuentro con Dios. Cuando chomaglajas cup no me olvídala. 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La rechla cocla ir. Porque tampela, qué triste sería ese momento que cuando suene la trompeta y que nos quedamos. Ese momento será un momento de lamento. Ese momento será un momento doloroso, hermanos. Si si sonaran las trompetas en este momento. ¿Qué sientes? ¿Estás preparado para volar con Cristo o no? Es necesario, hermanos, que cada día nos esforcemos para agradarle a Dios. Es necesario dejar las cosas malas. Es necesario dejar ese camino ancho. Es necesario dejar todo lo que no es bueno que estás haciendo. Este es momento de acercar a Jesucristo. Este es el momento de acercarse a nuestro único y suficiente Salvador. Que solo Él sí puede ayudarte. Que solo Él sí puede salvarte. Que solo de Él viene esa salvación eterna. Quizás tú dices en esta mañana, yo no puedo. Yo no puedo dejar este camino. Quizás tú dices en esta mañana, pero yo no puedo salir en esta situación. Quizás tú dices en esta mañana, yo no puedo dejar este vicio. Yo no sé qué es lo que te impide de no poder acercarte a Cristo Jesús. Pero hoy te digo que sí, con Jesucristo todo es posible. Que sí, con Jesucristo tú lo puedes dejar. Tú solo no puedes, pero con Cristo Jesús sí puedes, porque Él es quien te da las fuerzas, porque Él es quien te ayuda. Nosotros por nuestra propia cuenta nada podemos hacer. Las fuerzas de nosotros, hermanos, no es nada. Pero en quien conta, ¿para qué que en el Evangelio? ¿Para qué que en Cognic? Sin que encuentre la Chevanic. 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Que con la. Shak pake viuj. 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Pero no se puede. Sino rojo shikwir ucho abar Dios para que kunlak van la seguir hacia adelante, que kunlak inla en los caminos de Dios, que kunla rucho abar Dios, hermano y hermana. Lucha por tu salvación. Esfuérzate cada día por tu salvación. Jesucristo te espera con los brazos abiertos. Por eso en su palabra, Cupij, he aquí, yo estoy a la puerta y llamo. Si alguno oye mi voz, abre la puerta, entraré con él, cenaré con él y él conmigo.
1: Porque estás angustiado, porque estás afligido.
0: Kchawikr Jesucristo, kchawik chochir animala, kchawik kubir. He aquí, yo estoy a la puerta. En colik chochir auchots, la katoru. Si katoru chakinukik, auk kiwa auk katu auk. Y cubrir la voz de Dios en Apocalipsis 3:20, cubijuí esta hermosa palabra de Dios. Jesús te llama, Jesús te espera con amor eterno. Él quiere tu alma. Carajo Jesús, que callara guanima, carajo Jesús, que cajach la guanima, puja. Solo entrégate. Solo entrégate a Él. Entrega tu vida a Él. Entrega tu vida a Cristo Jesús ahora. Muchas veces, no más en adelante, pero sin saber muchas veces que Chopnik la muerte en sus vidas. Y ya fue demasiado tarde. Muchas veces el hombre, la mujer, no, mejor hasta mañana. Pero ¿qué sabemos si mañana es tarde? ¿Qué sabemos, hermanos, que si Jesús vendrá anoche y aún otra cuenta con Dios? ¿Qué cuenta le daremos a Dios? Así que no esperes más. No esperes más. Es tiempo a que te acercas a Cristo Jesús. Es tiempo que le busques a Él con todo tu corazón. Es tiempo a que te rindas a los pies de Cristo Jesús. En esta mañana, no la escuchar. Como la invitar a que en este momento, talar chukabla cher Dios. Que el Evangelio de Cristo Jesús es el gran poder. Que el Evangelio de Cristo, hermanos, la palabra de Dios, predicar, es el Evangelio de poder. Hermanos, cada momento, la escuchar palabra de Dios. La palabra del Señor, hermanos. Arriba, recoquinik. Por eso en esta mañana, hermanos, van a invitar a Kerechla. En esta bendecida hora, que van a pedir fuerzas a Dios. A que en esta mañana, amado hermano y hermana, Vigla, Señor, dame fuerzas para seguir hacia adelante. Vigla, Señor, ayúdame para seguir tus pasos. En esta bendecida mañana, Vigla, un momento la presencia de Dios. Amado Dios y Padre, en esta bendecida mañana, Señor, poderoso y grande, maravilloso Jesús. Gracias por tu palabra, Señor. Gracias, Señor, por tu hermosa palabra, papá, que cada día, Señor, que cada momento, mi rey amado, Kokankuk, Señor. Oh, Maestro bueno, poderoso Dios, en esta bendecida hora, mi rey. Gracias por tu palabra. Que colic, Señor, areguar tzigla, arcojopan guiar a cada día, areguar, Señor, tzigla, cojopan iluminar a cada día, Señor. Arer tzigla, mi amado Dios, mi amado Jesús, arer tzigla, Señor, arcuyaje que es le mal, arer tzigla, Señor. El que llora, Chirish. Tu palabra es la que cambia. Tu palabra es la que transforma. Tu palabra es la que libera, Señor. Tu palabra es la que nos guía. Muchas veces, papá, el hombre, la mujer, Señor, quizás escuchó hacer culpa. No, muchas veces por no leer tu palabra. Pero mi Dios eterno, mi Dios poderoso, tu palabra, Señor, arewarco a guiar nuestras vidas, nuestras almas, nuestros corazones. Amado Dios, amado Padre, poderoso Jesús, poderoso, grande eres tú, Señor. Alguarzilá, Señor. Dios de poder, Dios grande. Alguarzilá, mi rey amado. El cuya consuelo en cada vida, en cada corazón, Señor. Alguarzilá, mi Dios de poder. Cómo llenar a cada vida, cómo llenar a cada corazón, Señor Jesús. En esta bendecida mañana, Señor. Mira la vida de tu pueblo. Padre, tú conoces cada vida, tú conoces cada alma, tú conoces, Señor, a cada corazón. Tú conoces, papá, la vida de tu pueblo. En esta mañana, Señor, solamente los entrego en tus manos. Ayúdalos, fortalézcalos, Señor, los que ya no tienen esa fuerza para seguir hacia adelante, Señor. Dios de poder, los que ya no tienen esa fuerza, mi Rey amado, mi Rey poderoso, en esta mañana.

sobre la vida de ellos, Señor. A que los llenes cada vida, a que llenes, Señor, a cada corazón. Señor, en esta mañana, Padre, que el que esté, papá, enfermo, Señor, dale esa sanidad que necesita en su vida. Señor, haz una obra en la vida de ellos, Señor. Solamente tú eres el único poderoso y grande y maravilloso, Señor, en esta mañana, mi Dios de poder. Es lo que yo te pido, es lo que yo te suplico, Señor, en esta bendecida mañana. Mi amado Jesús, poderoso y grande eres tú, papá. Llena, Señor, a tu pueblo, a tus hijos en gran manera, Padre. Alabado y exaltado es tu nombre para siempre, Señor. Poderoso Dios, ayúdanos a aferrar en tu palabra. Ayúdanos, Señor, a confiar en tu palabra. Que cada día, Señor, tu palabra, mi Dios de poder, nos fortalezca en gran manera, Jesús. Te alabamos, te honramos, te glorificamos, Señor Jesús. Gracias te damos, oh Dios. Gracias te damos, Jesús. Amén y amén. En esta mañana, hermanos, vamos a seguir con este programa, hermanos. En este momento van a escuchar hermosa palabra, hermosas alabanzas en esta bendecida hora, hermanos. Tiempo con nuestra hermana locutora para que en este momento van a incluir alabanzas para bendecir cada vida, hermanos. Amén.

Gloria al Señor en esta mañana, hermanos. Van a escuchar bendecida alabanza para la honra y la gloria al Señor, y esperamos que sea de una bendición para sus vidas, donde quiera, hermanos, que bueno, van a escuchar en esta oportunidad, hermanos. Gloria a Dios. Así que Dios nos va a bendecir en una manera grande, donde quiera que bueno, a la que escuchar en esta mañana, que Dios nos va a bendecir en una manera tan grande y tan especial, amados hermanos, donde quiera, verdad, con la potencia de esta emisora estéreo, la fortaleza, que Dios nos la bendecir.

0: Aleluya, gloria al Señor. Arriba estas alabanzas que toncan escuchar en esta bendecida mañana, hermanos, en este programa. Luchemos por nuestra salvación. Que copnik prachochla, que copnik prachacla, donde quiera. Bar creatáula en esta mañana. Jehuat no este programa, hermanos, es de que. Que camina a animar siempre el que es le malalca, seguir hacia adelante y no mirar hacia atrás. Yo sé que hay tantas cosas que copnik por vida la, hay tantas cosas, hermanos, que sin duda, verdad, copnik cupna entristecer el que es le mala. Hermano y hermana, muchas veces que viene la, ya no puedo más, ya no más, pero que me eche la de que. Arek Hoshok habla para seguir hacia adelante. Yo sé que en esta tierra hay muchas cosas. Que katnik, takakikasle mal. Hay muchas cosas, hermanos. Eso sí, no hace falta preocupaciones. Copen enfermedad. Copen un sinfín de cosas. Pero que nuestra mirada sea siempre puesta en el Señor, hermanos. Que nuestra mirada sea cada día, hermanos. Fijar en el Señor para que coge y cruje Dios. Y bien sabemos, hermanos, que su palabra dice que nos iremos con Él en ese lugar maravilloso donde ya no habrá tristeza, donde ya no habrá dolor, donde ya no habrá sufrimiento en esta tierra. Que van a sufrir, pero habla para que con la copla en ese lugar donde ya no habrá tristeza, donde ya no habrá dolor, donde ya no hay amargura, donde ya no hay llanto, hermanos. Por eso vale la pena este que nos esforcemos cada día, hermanos. Es necesario a que luchemos cada día porque vale la pena. Vale la pena, así que hermanos, así que sigamos hacia adelante en los caminos del Señor, sigamos buscando de Dios, sigamos buscando de su presencia, sigamos buscando cada día, hermanos, la presencia del Señor, porque solo con su ayuda podemos avanzar, hermanos. Gloria a Dios. En esta mañana, Dios nos bendecir la vida de Katy. Yo sé que en esta mañana está visualizando o escuchando, que Dios nos bendecir en una manera especial la vida de Juanita, la vida de Julio. Muchas bendiciones a los que ahí están conectados en esta bendecida mañana. Que Dios los bendiga en una manera tan grande, hermanos. Así que a cada uno por nombre, que Dios nos va a bendecir. Desconocemos, hermanos, dónde nos están escuchando, dónde nos están visualizando. Han desconocer, hermanos, dónde Kirktajolá en esta mañana, pero más, Virchichla de Kepnala seguir hacia adelante en los caminos de nuestro Señor y Salvador Jesucristo, porque no nos queda otra cosa más, hermanos, sino solamente es de continuar a nuestro caminar con el Señor Jesús, hermanos. Amén, gloria al Señor. Y así que Jehuash, no este programa este día de hoy, hermanos, Shuholik en esta emisora, y ha sido por la misericordia del Señor, hermanos. Así que si el Señor así nos permite, pues de nuevamente estaríamos en este lugar, amados hermanos. Gloria al Señor. Y en esta bendecida hora can escuchar ya una última alabanza, hermanos, y nos despedimos ya de este programa, hermanos. Si el Señor así nos permite, estaremos de nuevamente en este lugar. Así que Dios lo bendiga. Can desear muchas bendiciones en cada vida. Échale. Can desear de lo mejor de este día, hermanos, donde quiera que van a escuchar en esta mañana. Así que en este momento, la última alabanza, y que Dios lo bendiga en una manera especial. Amén.
1: Hermana Sandra, es un privilegio de alabar, de honrar. Una hermosa palabra el salmista David dijo: bendice, alma mía, a Jehová, y bendiga todo mi ser su santo nombre. Es un honor de adorar, bendecir al dulce nombre del Dios Todopoderoso. Adelante, sierva del Señor.

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Bueno, así que entonces ya hemos escuchado este bonito alabanza por acá. Con Héctor Fuentes lleva como tema Mi alma llora. Se titula este bonito alabanza que ya hemos escuchado entonces. Así que por acá escucharemos más de estas bendecidas alabanzas.

Y da aplauso a Cristo Jesús en esta mañana. Cada mañana son nuevas las misericordias de Dios, hermanos. No es porque somos buenos, estamos bien de salud, no. Esto ha sido por pura gracia y misericordia de Dios. Y cómo no bendecir el nombre de Dios, hermanos. Amén. Somos dichosos porque estamos en presencia.

Sí, sí, hemos escuchado este bonito alabanza por acá con nuestra hermana solista Marta Griselda. Lleva como tema Jerusalén. Qué bonita eres, se titula este bonito alabanza que ya hemos escuchado. Así que entonces por acá viene más de las alabanzas.

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1: Dios bendiga a Mertalí. Perdone que no le había saludado.
0: ¿Quién más de repente conjurga? Ahora tan querido, aquel no me dio salud a mí, cachá. Perdone, la verdad. Dios bendiga al ministerio. Luz y salvación.
2: Son las 12 con 13 minutos.
1: Recuerden que ustedes son luz. La Biblia dice que somos carta leída. Pues yo digo a los muchachos, portémoslo bien, muchachos. Deje de estar molestando muchachos por ahí, porque ahí está el solo que ministerio, ministro de luz. Las ishish luz. Ojo, luz también, no nos escapamos nosotros. Amén. Amén, gente, cachan. Sí, nosotros somos los luz. Entonces Dios bendiga a los muchachos. Bendiciones. Ahí están todos.
0: Bueno, hay uno que dice ahí, Dios no pide. No, hombre, ¿crees que Dios te pide todavía? Es que yo le digo a mis hijos acá, dame agua. No, si quieren me dan, si no. Y no dice sus palabras, el que quiere y el que no, pues. Al fin de cabo, dice San Mateo, uno de sus padres, el que oye mi palabra y no lo hace, pues, su problema. Amén. Bajé trabajo para mover Dios, bajé trabajo para cabana, dado cabantas. No, tratar, no, para allá, ¿para quién es el ay? Para el necio. Amén.
1: Entonces, Dios bendiga. Denle un aplauso al ministerio de luz. Bendiga a los muchachos. El único que conoce es el Freddy. Freddy,
0: se fue el hombre. No solo que lo que él conoce.
1: Bendiciones. Muy bien, hermana Marta, Dios te bendiga. ¿Seguimos cantando?

0: No, no muy les escucho. Una vez más, pero arriba.
1: Ah, mi amor, levante sus manitas arriba, arriba, arriba, arriba, arriba. Recuérdense que la familia está muy contento y están muy agradecidos con Dios.
0: Levante. Ah, no, no, no, es que ustedes no me están entendiendo. Por eso vino el aire. Y van a cuenta que bueno, las manos, las dos manos arriba, así como la hermana, Dios lo bendiga. Vamos a cachar, que van a cachar.

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1: Dios bendiga los alquileres de Franklin. Escenario, carpa, generador. ¿Qué otro más? Que Dios les bendiga. Los bendecimos en el nombre de Cristo Jesús.
0: ¿Seguimos cantando? ¿Seguimos cantando?
1: Muchas gracias, Señor Jesús, por tus favores hacia mí. Este día...
0: Ah, no, pero no les... Vaya, tómeme la foto, usted joven. Va, ahí está, porque yo voy de un lado a otro y él... Amén. Es que yo no puedo estar...
1: Muchas gracias, Señor Jesús, por tus favores. Este día...

Bueno, así que entonces ya hemos escuchado este bonito alabanza por acá con nuestra hermana solista Eva Pérez. Lleva como tema Jerusalén, se titula este bonito alabanza que ya hemos escuchado en esta hora de la tardecita. Así que entonces escucharemos este siguiente alabanza por acá con Tomás Gómez. Lleva como tema Seamos Fieles.

Entonces ya hemos escuchado este bonito alabanza por acá con nuestra hermana solista Magdalena Maritza, lleva como tema el tiempo está muy cercano. Se titula este bonito alabanza que ya hemos escuchado, así que entonces escucharemos este siguiente alabanza por acá. Con Julio Elías cara a cara y seguidamente les voy a dejar con la programación de alabanzas de cuerdas y alabanzas de avivamientos en esta hora de la tarde. Bueno, ya que tenemos una hora de programación y seguidamente 2 de la tarde a 3:30 de la tarde viene el programa radial que presenta nuestra hermana directora Santa Delia. Escuchemos este bonito alabanza y seguidamente bien.

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1: Es la 1:03.

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Chusipan otro día, otra semana más. Cheri momento, ¿qué cotique en esta tarde? Tengo gente que viva a través de la producción Alpo Omega en esta tarde. Y también quizás ya tengo gente al aire, en la emisora, Sol de Justicia, el programa radial, mensaje de amor y de esperanza en sus amables hogares. Oyentes, hermanos, amigos, Dios va a Kishtimchinik, Dios va a bendecir. Llegó el momento. Recuerden que chiquen después, chesico el programa en esta tarde, gloria al Señor. Chanim, Dios Pachtiuchiri. Dios quisiera bendecir oyentes, hermanos. Patrocinador del programa, Dios Pachtiuchiri. El hermano Alfredo Fincolic en Los Ángeles, patrocinador del programa. Y también el programa radial, Tinkilchik, en la emisora Estéreo La Fortaleza de Nimasak. El programa radial La Batalla de la Fe. Patrocinador del programa, el hermano Andrés, Juan Andrés. A su esposa, hermana Rosa, toda la familia. Dios que te uchine, primo men. Dios que va a bendecir en esta tarde. Gloria al Señor. Se pare un momento, ocho después de en esta tarde, para presentar, sacar el programa radial en sus amables hogares ya. Hermanos, hermanas, amigo oyente, Dios Kishtimchini. Chepari momento. Capa iniciar el programa de una lectura de la palabra, Señor. Chele momento, gloria al Señor. Prisalmo, capítulo 9 y verso 1. Capa lecturar una lectura de la palabra, Señor. En esta tarde, gloria al Señor. Para iniciar el programa radial. En esta tarde, gloria al Señor. Que va a recupir la palabra, Señor. En el nombre del Padre, y del Hijo, y del Espíritu Santo. Que haya lectura, che. Te alabaré, oh Jehová, con todo mi corazón. Cantaré todas tus maravillas, me alegraré, me regocijaré en ti. Cantaré tu nombre, oh Altísimo. Que sea la lectura de la palabra de Dios. 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Dios bendiga, hermano Alfredo Ajincolic en Los Ángeles. Ten crítica el programa. Buenas tardes, hermana Santa Adele, bendiciones. Desde aquí en Los Ángeles, California, soy Alfredo, que a Dios pinchele. Adelante en la obra del Señor. Ten crítica el programa radial en esta tarde. 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
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Y Dios, copan obra. Dios, copan milagro, Dios. Copan sanar, liberar, el momento. Dios, copan extender su mano de poder. Obra, milagro, por la vida. 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Bendiciones la vida, hermano Nicolás Hernández Colique en Los Ángeles. Calor comentario, copir. Bendición, hermana. Muchas gracias, hermano Nicolás. Igual, capaná, seguir adelante en las cosas, Señor Jesucristo. Hermana, hermana, gloria al Señor. 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Gracias, Padre. Gracias, Hijo. Gracias, Espíritu Santo, en esta tarde. Para permitir, Señor, de nuevamente en Olixres y este programa. Me siento muy contenta por su sangre. Shaikh, papá.

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¡Cuánto ven, papá! Van a la usar ministrar en esta tarde. ¡Ot quien cuenta aquí el papá! ¡Ot huetamente aquí el padre! ¡Van a ministrar en el mío!

dan aumentarlo en fe, Señor. Que van a seguir adelante tu obra, el programa, el ministerio. Sí, Pablo, tú. No tengo que pagarte, Dios. Dime que para me la planuía. Dime que para el plecas la mano. Oh, Espíritu Santo, Espíritu de Dios.

¡Adiós, grande Pololoso! ¡Que me hable bendición del programa radial! ¡En que checa al aire! El programa radial, mensaje de amor y de esperanza. ¡Ay! ¿De quién checa al aire la emisora Sol de Agustín?

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Chile la vida, mi hermano patrocinador del programa. 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Cae la plumina como la. Chialo, papá, chialo, fuerza. Plumina espiritual, plumina material, su trabajo, su familia. Seguir la plena lugar en Los Ángeles, plan guardar sus salidas y entradas desde ahora y para siempre, Dios mío. 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Juntamente con familia, ángeles padre. También con su esposa, mi hermana Rosa. Chetola. Chirir que vida, Colique en Los Ángeles. También Royen. Recon sintonía el programa. 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Extienda tu mano de poder, obra milagros, sanidad en esta tarde. 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Hola, Marco Preocupado.

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O vaya para luz, prueba, prohibida, tienda tu mano. Retira esta clevicia, Señor, levanta, que se apega la paz. 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

Padre mío. Adiós para los. La escuché a la

0: Espíritu de Dios. Que tome la oración diferentes lugares para que salga. Recolique los ángeles diferentes estados. Estamos la necesidad de la oración. 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
1: Me siento muy contento.
0: Chaplar estorba. Chaplar Dios toda brujería y chistería. Chaplar Big Papá. La alcohol chapla con poder, chapla Espíritu Santo. Para quemar, destruir, para limpiar en esta tierra, Cristo. Tú eres Rey de Reyes, Señor de los Señores. Tú eres Doctor de los Doctores.

La familia de Huehuetenán tienda tu mano. Abre qué petición, la familia. La familia de Santa María Chiquimula, también que petición, gracias, papá. Señor, ayer hablé ya de momento. Se puede romper cadenas, padre. Se huye en esta hora. Renuncia en esta hora toda estorba, trampa el enemigo. La sangre de Cristo tiene poder para ayudar, para sanar, liberar en esta tarde. Señor, no es para... ¡Urra, vaya, saya, laya!

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Rec represents la Copnic en esta tarde. Estoy muy contenta porque Cristo me sanó. Pluya tu presión.

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1: Me siento muy contenta por su sangre.
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0: 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Así es, maestro. 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

Espírito Santo. Haré cual momento y sin orar en esta tarde. A mi familia González Maldonado, extienda tu mano. Miembro de la Iglesia de Dios, casa de oración, recibiréis poder. En el Valle Paraíso se lee San Antonio Siga, Padre. En cada ministerio, quiero hablar de este tema. Al propietario y la emisora, el Sol de Justicia, la familia. También, Señor, la vida, mi hermano. Señor, al propietario y la proyección, al Pomega, Pal, cierto, la pura cola. A su esposo, su familia, extienda tu mano. Oh Dios grande, si a palar ni chapna la aumentar en fe, si a la nueva fuerza, Padre, si a la sabiduría, entendimiento, Dios mío, si a la paciencia. Señor, si sanidad completamente mi vida ya. Recupéralo, Dios, para recuperarlo el cuerpo, el vida que se me. Padre, por fe estoy sana, estoy libre. Dios grande, poderoso, para mi vida espiritual. Primer ministerio de cantar, de orar, predicar tu palabra. Primer material, gracias por mi trabajo. Y también, Señor, gracias por las bendiciones preparadas. Es que ya, papá, ya no lo bendecir, ya te chula. Padre, gracias por la sorpresa para la plenitud materialmente, Padre mío. Úngelo, Dios, para lucir, santifícalo, purifícalo en el nombre de Jesús. Toda estorba, trampa, chesapla en el nombre de Jesús. Pripila, Dios, con bendición se parla. Por mí las luchas, las pruebas, por mí procesa, Padre. Quiero ir al Señor mío. Está pablo, buen papá. Le sorpresa, Dios, se parla, tu es Padre. Gracias, Señor. 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A mi hermana Elena González, extienda tu mano a la vida, mi hermana. A mi hermano Marcelo González, su esposo y familia. Chapla

Ahora más minuto, Dios. Más la bendición, la oración. Nos canta tu palabra. Sabinuch, manorar, Padre. Gracias, Señor. Gracias, precioso. Gracias, lindo. Gracias, papá. Dios Padre, Dios Espíritu Santo, Dios Maestro bueno, amén, amén, amén, Señor, amén. Gloria a Dios, aleluya. 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Hermana, hermana, en esta tarde. Capaz orar, chuchir presencia del Señor Jesucristo en esta tarde. 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Riscolique en sintonía el programa. 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Bendiciones a todos mis hermanos y hermanas. Capaz de orar, ya en momento, escuchar a ver Dios. Capaz de orar en esta tarde. Gloria al Señor. Eres el momento. Fíjate que animado es el presente del Señor Jesucristo en esta tarde. Que ves es que contigo en el momento. 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Ya en el momento en esta tarde. 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Capaz de escuchar y preciosos cantos para la gloria del Señor en esta tarde. Gloria al Señor. 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

Bendiciones, hermanos, en esta tarde, los que está escuchando el programa, también los que está viendo también el programa. 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Donde llegue la potencia, dos emisoras, también que programa Tinkilica al aire. Y también a través de la proyección Alfa Omega, donde llegue la página también. Bendiciones, hermanos y hermanas. Acaban de desear bendición de

bien. Porque contigo le sigue este programa y es una bendición privada la oración, también los cantos, la palabra de Dios, y es una bendición precastemal, llegó el momento en esta tarde, gloria al Señor. 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Quizás

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Qué linda la promesa, Señor, y Dios copan cumplir también. Y en esta tarde, gloria al Señor. 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

Yashkan orar, Toktakanto, de bendición. Es un mensaje en cada alabanza, en cada canto. Si no cochaman chica meditar en los cantos, es un mensaje. Y ven, se va. Quipo, hermano, hermano, oyentes, ritmo escuchar y te tengo el programa. 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La hermana Alfreda Jim en Los Ángeles también. Dios que te va a bendecir en esta tarde, en este programa. Y también la hermana Julia Matul, colique en Los Ángeles. Dios que chinique en esta tarde. Gloria al Señor. 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Colique en sintonía el programa. También los que están viendo el programa. En esta tarde, Dios que esté chinique. 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Gloria al Señor. 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Félix, gloria al Señor, apellido. Tengo este programa. Con comentario COVID. Amén, amén. Buenas tardes. Buenas tardes. Pastora, saludo especial para usted y su familia desde Meabaj, República Dominicana. Gloria al Señor, bendiciones, la vil hermano, apellido Félix, gloria al Señor. Gracias hermano por saludarme. También, no saludar, animar, haré también, sigamos adelante en la obra, Señor, hasta allá de Meaba, República Dominicana. Gloria al Señor, bendiciones en esta tarde, siga adelante las cosas, Señor, Jesucristo, hermano, Señor, Dios Pachtimchilique en esta tarde. Tengo este programa ya de un lugar lejano, de donde este lugar, Dios bendiga, hermano, gloria al Señor. Capaz de escuchar y otro canto para la gloria del Señor. Este canto, cupir los que esperan Jehová, Dios cuya nueva fuerza. Y espera que cuya Dios nueva fuerza, ¿qué? Seguir adelante, predicar, anunciar el Evangelio, la palabra de Dios. Capaz de escuchar y precioso canto. Para la gloria del Señor en esta tarde, gloria al Señor.

Gloria a Dios, aleluya, ya. Quitar los preciosos cantos. Para la gloria del Señor en esta tarde, hermana, hermana. Bendiciones a todos mis hermanos y hermanas en esta tarde. Ya escapa canto, ya escapa orar, el momento. 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Capaz de lecturar la palabra de Dios, pri Proverbios, capítulo 23 y verso 26, un versículo de la palabra de Dios. En esta tarde, Proverbios capítulo 23 y verso 26, en el nombre del Padre, del Hijo, del Espíritu Santo, te voy a recopilar la palabra, Señor, en esta tarde. Dame, hijo mío, tu corazón y mira tus ojos por mis caminos, ya la palabra, Señor. 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Nadie viene el Padre si no es por mí.
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Estimado amigo y en el próximo tatnan, ya es tiempo que el alquetar al malacho de Dios. Ya es momento que el al abrir su corazón a Cristo Jesús. Ya es tiempo, ya es momento, acepta la palabra de Dios. 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Compaki kama estimada amigo oyente. Compaki kama la palabra Señor Jesucristo. Para aceptar el Evangelio, ya es tiempo, ya es momento, pila los pies de Cristo. Otra versículo, la palabra del Señor, acercaos a Dios y Él se acercará a vosotros. 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Qué lindo la palabra de Dios, awik en esta tarde. Qué precioso, chau la palabra del Señor Jesucristo. Qué linda, chau la palabra del Señor en esta tarde. Sagla los pies de Cristo. Chomachla, amigo oyente. 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No,
Al contrario, Shri Klari Sakil, Shri Klari Verdad. Maretrir personas con el che, ares con la jerutir de Dios. Que oxa que instrumenta de la palabra de Dios. Que alza antes de explicar la palabra de Dios, pero en que oral es palabra de Dios. Arerutir de Dios, se explica en esta tarde. 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Aregri kupan acercar Dios tukla, gloria al Señor. Qué linda la palabra, Señor, que en esta tarde. Sagla los pies de Cristo. Hasyepemla. Si te kikohomla el otro año, ya. Pupan acercar la venida de Dios. Sirilal te kikohomla pri un año, dos años. Ya es tiempo, chikamala la palabra, Señor. Ya es momento para aceptar la palabra, Señor Jesucristo. Arewarca propósito, arewarca anhela, anunciar la palabra, anunciar las buenas nuevas de salvación. Es la palabra de Dios. Gloria al Señor. Qué lindo abrir Dios primer momento. Qué precioso abrir la palabra del Señor en esta tarde. Gloria al Señor, aleluya. Bendiciones, hermanos y hermanas. Ya clor cabinut copnik y si corar este programa. Si Dios me ha pitikte nuevamente dentro de 8 días o chikre si fue programa, primeramente Dios. Ya clor binuto copnik ya a las 3:30 ya y si corar este programa. Gloria al Señor. Dios pach me va a bendecir. Dios pakistiuchinique en esta tarde. Bendiciones a todos mis hermanos y hermanas hasta dentro de 8 días. Y Dios mhakpitik. Amén y amén. Gloria al Señor.

0: Así concluimos el programa radial Mensaje de Amor y de Esperanza, presentado por su hermana directora, solista Santa Delia González, de la Iglesia de Dios, Casa de Oración Recibiréis Poder, del Valle del Paraíso, San Antonio, Sija. Esto llegó gracias.
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0: Y Pilato preguntó:
1: ¿A quién queréis que os suelte? ¿A Barrabás o a Jesús? ¿Qué pues haré de Jesús?

0: Bueno, entonces hemos escuchado este bonito alabanza por acá con los milagros de Cristo. Lleva como tema clavo, se titula este bonito alabanza que ya hemos escuchado. Entonces en esta hora de la tarde sigue por acá, viene más de las alabanzas de muchísima bendición.
1: Jesús murió, pero al tercer día resucitó.

0: nos ha tomado el espíritu, hermanos. Él está aquí, Él está aquí. No te dejes, por favor.
1: Bueno, así que entonces ya hemos escuchado este bonito alabanza por acá. Con el Ministerio Alta Unción Ebenezer lleva como tema: Padre, no me dejes, por favor. Se titula este bonito alabanza que ya hemos escuchado. Así que entonces, por acá escucharemos este siguiente alabanza por acá con nuestra hermana solista Marta Vicente Osorio. Lleva como tema: No me dejes de tu mano, Señor.

Entonces ya hemos escuchado este bonito alabanza por acá. Con la agrupación Fuente de Vida lleva como tema y en el Calvario se titula este bonito alabanza que ya hemos escuchado. Sigue por acá, escucharemos este siguiente alabanza por acá con nuestra hermana solista Nacelia Oredón y es Los que esperan.

0: está aquí.
1: Tú descubres el mundo.
2: Son las 4:58.

Bueno, así que entonces así estoy incluyendo estas bonitas alabanzas de muchísima bendición en esta hora de la tarde. Así que entonces por acá escucharemos este siguiente alabanza con mi hermano José Macario y va como tema: Acepte a Jesús.

0: Vamos ese aplauso fuerte al rey.
1: Son las 5 y 16 minutos.
0: Vamos a aplaudirle al Señor, al Dios de segundas oportunidades, al Dios de oportunidades.

Yo quiero que me regale un minuto acá y míreme bien, por favor, y présteme atención. Vengo a recordarte que Cristo Jesús pronto vuelve. ¿Cuántos creen eso? Digan amén. Pero vengo a recordarte que Él viene por una iglesia sin manchas y sin arrugas. Vengo a recordarte, hey, que el infierno no es broma. Vengo a recordarte que el infierno no es un chiste. Yo quiero escuchar en dónde está la juventud esta noche. Levante la mano, la juventud. Griten amén. Jóvenes, dejemos de jugar con el pecado. Jóvenes, estemos preparados. Cristo Jesús pronto vuelve. Solo tenemos dos opciones: ¿a dónde ir a pasar nuestra eternidad? ¿Allá con Él? ¿A esa mansión celestial? ¿O al lago eterno? Tú eliges. Él pone delante de ti el camino de la vida y la muerte. Alguien dice gloria a Dios esta noche. Repito, no pienses que la venida del Señor es para asustarte. No pienses que la venida del Señor es para meterte miedo, no. Jesucristo pronto vuelve. Y quiero que me regale un minuto acá. Este evento lo hicimos para aquellos que creen que ya no tienen perdón. Y alguien dirá, hermano, pero es que mi pecado es demasiado grande. Hermano, a mí ya me dijeron que no tengo ya remedio. Bien, el dador de la vida, Cristo Jesús también.

Y hablo a ti también, iglesia, antes de terminar este tiempo. El mensaje es para nosotros también. Hay gente que dice: hermano, yo no estoy en adulterio, pero te gusta mentir. Hermano, yo no bebo, yo no me drogo, pero tenés envidia en tu corazón. Llevas mal a tus hermanos. Tenés falta de perdón en tu corazón. Yo reconozco que tengo que cambiar muchas cosas dentro de mí. ¿Alguien se quiere tomar 30 segundos y levantar la mano esta noche y decir: Señor, perdona mis pecados? Señor, yo quiero estar listo para cuando tú vuelvas. Vamos, levante su manita en alto. Yo no quiero escuchar a usted clamando y diciendo: Señor, por favor, límpiame, lávame, purifícame. Yo quiero que usted interceda 30 segundos esta noche. Y en esa intercesión yo quiero invitar, si hay algún valiente esta noche, que diga: hermano, yo quiero rendir mi vida a los pies del Señor. Iglesia, baje su manita un momento. Si hay algún joven que diga: hermano, ya me cansé de tanto pecado. Hermano, quiero reconciliarme, quiero aceptar. Acá tenemos un espacio hermoso. Y si no se anima a pasar, pero levante su manita ahí donde esté. ¿Hay alguien esta noche que quiera rendir su vida a Cristo Jesús? Jóvenes, veo dos manos por allá. Y si se anima a pasar aquí enfrente, mucho mejor. Un minuto nada más, no vamos a tardarnos acá. ¿Alguna señorita esta noche? Acá hay uno, hay un primer valiente. Lo recibimos con un aplauso fuerte. Este es el propósito. Vamos a pasarnos acá. ¿Le puedo pedir un favor a usted que ya conoce de la palabra de Dios? Puede levantar su manita e interceder por aquellos que hoy no conocen a Cristo Jesús. Mira cuántas almas para la gloria del Señor. Estoy llamando únicamente a los que quieren aceptar a Cristo Jesús, a los que se quieren reconciliar con Él. Vamos a dejarnos entrar acá. Yo tengo, perdonen por romper el protocolo, yo tengo a mis amigos de acá, pastores, que nos apoyen a orar, por favor. Para eso se hizo esta noche. No para buscar fama, no para buscar gloria, no para ser vistos nosotros. Traemos un mensaje, iglesia. Traemos un mensaje y venimos a decirte.

¿Hay algún joven más esta noche, señoritas? Eso no importa el protocolo, ¿qué importa eso, hermano? Mire, son docenas de almas esta noche. ¿Hay alguna señorita que haya perdido la esperanza y dice, hermano, no, ya mucho le fallé al Señor? Yo pienso que Él ya no me quiere, yo pienso que Él ya no me ama. Te sigue amando.

reconoces que le fallaste al Señor, ahí muy donde tú estás, dile: perdóname. Oh, rabababas. Miren, siguen viniendo. Los que están hasta allá atrás, ¿todos están bien? Siguen viniendo más almas. ¿Dónde están aquellos que quieren aceptar esta noche? ¿Dónde están aquellos que se quieren reconciliar esta noche? Miren, pastores, qué regalo más hermoso. Qué victoria más hermosa. Vamos, tengo un minuto más todavía esta noche. Jóvenes, tú que dices: no puedo dejar el alcohol, hermano, no puedo dejar y tengo vergüenza. Pierde la vergüenza, avergüenza al diablo esta noche. Ya no lo pienses más. Ya no lo pienses más. Ven a los pies del bienvenidos. Bienvenidos, señoritas. Miren qué cantidad de almas hay esta noche reconciliándose.

me escuches por última vez. Yo no sé ustedes, iglesia. Yo no sé ustedes cuántas veces, pero yo muchas veces le he fallado al Señor. Y cada vez que me he rendido y le digo, perdóname, no quise fallarte. Yo me he encontrado con un padre que me dice, vení, mi hijo. Yo puedo limpiarte una vez más. Yo puedo restaurarte. Yo puedo darte nuevas fuerzas. A ese padre conozco esta noche. Si ya no hay nadie más, vamos a terminar cantando.

quiero cerrar este tiempo. ¿Alguien todavía dice gloria a Dios? ¿Alguien necesita del amor de mi Señor esta noche? Levante su manita conmigo, por favor. Cierre sus ojitos. Hay una presencia hermosa de mi Señor. Yo quiero que le diga: papá, no me dejes. Papá, ¿qué hago si te vas? Papá, dame una segunda oportunidad de quedarme en tu presencia. Papá, dame una segunda oportunidad de servirte con integridad. Levante su mano y dígale: no te vayas, no te vayas, no te vayas. Yo tengo miedo si estoy solo.

Necesito que me ayudes. Oh, Rababababa, soy Rababababa. Más, vamos. Oh, Rababababa.

que entender que no te ha despreciado de su presencia. ¿Por qué te fuiste de su presencia? ¿Por qué dejaste de buscarlo? Más, más, más, más, más. Alguien tiene que clamar fuerte y decir: ¡Papá! Alguien tiene que levantar su voz esta noche. Alguien tiene que decirle: ¡Papá, dame una segunda oportunidad! ¡Más, más, más!

Quiero que termines esta noche levantando bien en alto tus manos. Dile esta noche: prometo, Señor, aprovechar esta segunda oportunidad. Ya no le voy a hacer caso a la voz del diablo. Le voy a cerrar mis oídos a la voz del enemigo. Señor, voy a caminar firme en tu obra. Señor, me voy a aferrar a ti. Venga lo que venga, pase lo que pase, yo, Señor, te voy a seguir. Señor, ni la muerte, ni lo alto, ni lo bajo me podrá separar de tu amor. Dale ese aplauso fuerte a mi rey. ¿Le parece si se lo decimos a Él esta noche cantando? Le decimos: abrázanos, abrázanos.

creador del universo. Bienvenido a este lugar, Jesucristo, Salvador nuestro. Gracias por redimir a la humanidad. Bienvenido eres, Espíritu Santo, Consolador eterno. Inunda este lugar. Venimos con corazones dispuestos

aplauso al que merece toda la gloria. Yo quiero que levante su mano derecha esta noche, levante su mano. Bien.

ahí donde está con sus ojitos cerrados y su mano en alto. Yo quiero que con sus propias palabras le diga: Espíritu Santo, bienvenido. A ti te amamos en este lugar.